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0: muchas gracias por venir a festejar mi cumpleaños esta tarde tan hermosa. Y espero que se haga de noche con todos acá. 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
2: 1810 comenzó la unión de este símbolo patrio 25 de mayo.

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5: El Dani Vareche. ¿Qué hace acá?

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0: Gracias por venir. 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

0: ahí que todo empezaba así, señores. Vamos, que la trompeta dice así.
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0: ¡Vete!
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1: Bueno, ahora vamos a mencionar los lugares que están ardiendo. Y dice así, como por ejemplo.

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0: ¡Gracias! ¡Qué placer, por Dios!
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0: ¿Quieres bailar hasta abajo acá conmigo? ¿Los dos?
1: Sí.
0: ¿Los
1: sí.
0: dos, los dos, los dos?
1: Vaya, vaya, vaya.
0: De espalda.
1: A ver.
0: 1, 2, 3.

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11: Todos los domingos se va a la iglesia. En el primer banco ella se sienta cuando el sacerdote dice la misa. Una

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0: Muchas gracias. Gracias.
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2: 1810 comenzó la unión de este símbolo patrio 25 de mayo.

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Temperatura a esta hora en Córdoba. Está fresquita, fresquita, fresquita. Buen día para todo el mundo. ¿Cómo están? ¡Qué comienzo, señoras y señores, chicas y muchachos! Están ahí por cuarteto.com radio. Buen día a todo el equipo. Por

0: día nuestra IA. Buenos días.
1: Hola, hola. ¿Cómo estás, Luisito Simán?
0: Bien.
1: Buen día.
0: Buen día.
1: Hermoso jueves para vos y todos tus oyentes. Quien les habla es la IA.
0: Se está juntando con un porteño. Sí, ¿viste cómo? Se está juntando como un porteño, chicos. Habla como los...

todos, hay que saludar a los vecinos. Hoy se celebra el Día del Vecino. Se festeja desde 1959 con una iniciativa del gobierno de la ciudad de Buenos Aires. Señores, hoy...

Producción de todo esto, ¿quién te habla? Luis Sima. Así arrancamos la mañana de los cordobeses. Así arrancamos la mañana de la 87.5 Cuarteto FM. 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El programa de la mañana. Están ahí, están ahí, están ahí. ¿Y vos? ¿De qué lado está?

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0: Así hemos arrancado, 9 de la mañana, 36 minutos, 9 grados 6, la temperatura a esta hora en Córdoba, chicos. Comenzamos a informarnos, comenzamos a trabajar en el programa, vamos con todo. Ya tengo lo que ha pasado en un día como hoy, ¿no? Lo que ha pasado en un día como hoy. Ya los leo, ya los escucho al 3516-45000. Reitero, 3516-45000. No hables cuando yo estoy hablando. ¿No te das cuenta que si lo pisamos, Bueno. Vamos, chicos, vamos. Dale, laburemos.
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0: Hay mensajes.
2: Atento Sima, ¿me copia? Buen juernes, Luisito, para vos, para la IA, para toda la gente que hace el programa ahí. Felicitaciones, porque... el mejor programa de radio de Córdoba, ¿más qué digo de Córdoba? Del país, de Latinoamérica tal vez. La verdad no he salido de Latinoamérica, pero sí, es tremendo. Gracias por todo lo que hacen, por complacer los caprichos de los oyentes y por pasar tan buena música todos los días. Bendiciones, hermanos.
0: Gracias. Un abrazo grande al fan de Marejada. Un abrazo grande, fan. Gracias por tus palabras tan bonitas que nos alientan a seguir con esta locura. En un día como hoy, muchas gracias, fan. En un día como hoy, en 1942, nacía Cacho Castaña, cantante argentino impresionante.
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Bueno, ¿cuántos años cumpliría Cacho Castaña, chicos? Sáquenme la cuenta, les pido por favor. Nació en 1942. Hoy es su cumpleaños. ¿Cuántos años cumpliría? Dice, hola Papilo, mi descontrol de todas las mañanas. Te adoro, tu morocha, saludo al zurdo. Mira qué lindo. Un abrazo grande a la morocha. Y para el zurdo también. ¿Por qué lo saluda el zurdo? Bueno, no es que esté... No, no estoy celoso. Un abrazo grande. Dice, hola Papilo, mi descontrol de todas las mañanas. Te adoro, tu morocha, saludos para el zurdo. Bueno, vamos. Graham Russell, nacido en 1950, famoso por sus baladas de soft y rock.

Cumpliría 84 años, Cacho Castaña. Café La Humedad, saluditos desde Gualeguay, Alberto López, Benedetti, Tijereta. ¿Cómo anda Tijereta? Un abrazo grande a la gente de Gualeguay, qué lindo. Están atentos a la pregunta del locutor, qué bonito. Un abrazo grande a toda la gente, a todos los amigos de Gualeguay, a todos los Alberto, especialmente a Alberto López Benedetti. Tijereta, buen día Gualeguay, buen día Gualeguay. Buen día a la 107.9, nuestro adherente, qué lindo allá en Gualeguay. Darí Radio Guay, se llama, Radio Guay 107.9, un abrazo grande chicos, vamos Entre Ríos, vamos.

Hola, Florencia Yanina Giamnina Vigna. En Buenos Aires nace el 11 de junio de 1994. Conocida artísticamente como Flor Vigna. Es una actriz, es actriz, bailarina y cantante. Hoy cumpleaños Flor.

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2: Miguel Antonio, más conocido como Bam Bam Miranda Matienzo, nacido el 11 de junio de 1956 en Lima, Perú, hoy cumpliría años. Quien fue un emblemático percusionista de este género, famoso por establecerse en Córdoba y trabajar junto a grandes referentes como la Mona Jiménez. Bam Bam Miranda hoy cumpliría años.

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1: ¿Qué es el?
0: En el mundo existen diversas raíces u orígenes étnico-musicales, producto de vivencias con formación geográfica y básicamente la necesidad del hombre de nutrirse espiritualmente. En base a este fundamento y sin subestimar las demás manifestaciones artísticas, la música es quizás la más importante e imprescindible, por ser la de mayor poder de comunicación. Este trabajo va orientado a difundir a un continente olvidado, menospreciado, tildado injustamente de salvaje e inmoral por la relación vital de que la música entra por la piel. Dicho continente es el África. El África representa a nivel mundial, y a nuestra modesta opinión, el mayor aporte a la música por aquellos que emigraron al resto del planeta. Gracias África, raza negra. Gracias Córdoba.
2: Hoy cumpliría 70 años.

cuando Van Van me trae este recuerdo, cuando Van Van fue un día a Radio Suquía, por la tarde, yo hacía música con toda la tarde en Radio Suquía. Y bueno, ya estaba el grabador oculto y grabamos todos los bailes de la Mona en Atenas, Deportivo. Y los cassettes no los tenía nadie, o sea, la cinta la tenía yo, no. Ni en la radio había. O sea que lo tenía yo para hacer el programa y no podía dar a nadie ninguna grabación en vivo. Y me acuerdo que un día cayó, dos veces fue Van Van. Y él estaba dando vueltas, teníamos un patiecito chico ahí en la radio, en ese momento había un patio chico. Y él, mientras yo hablaba, salía al aire y él me esperaba ahí en el patiecito. Y me pedía cassette en vivo de la parte de él, porque quería escucharse, porque quería aprender, no sé qué. Si necesito un cassette de la Mona, vos que lo tenés vos, que no puedo, Van Van, darte nada, no, pues me van a matar, no me van a querer grabar más. El Mono no me va a querer grabar más. No, pero yo lo quiero para mí, me decía, para mí. Pobrecita, qué lindo. Un abrazo al cielo, Van Van.

0: Bueno, recuerden que hoy se celebra el Día del Vecino. Se festeja desde 1959, así que saludamos a las vecinas. Vamos, chicos, vamos, vamos.
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0: En el 2009, en un día como hoy, la Organización Mundial de la Salud eleva la alerta por la gripe A a nivel de pandemia.
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0: En el 2005 muere el escritor argentino Juan José Sáez.

0: 1982, en un día como hoy, el Papa Juan Pablo II realiza una visita pastoral a la Argentina. En 1981 mueren 2.000 personas en un terremoto en Irán. En 1979 muere el actor estadounidense de cine John Wayne. En 1955 un accidente tremendo. 1955 mueren 83 espectadores y un piloto en el circuito de Le Mans, Francia.
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0: En el año 1900 nace el novelista argentino Leopoldo Marechal, también destacado como poeta y dramaturgo. Cosas que han pasado en un día como hoy, chicos. 1787 nace el militar y político argentino Manuel Dorrego, quien participó en la guerra de

Saludemos a los vecinos, por favor, le pido, vecina, otra vez. ¿Se acuerdan de ese tema? ¡Qué lindo! Saludemos a los vecinos, chicos. Salud.

0: un ratito, en la próxima hora, esto es lo que se viene.
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0: Esto es para la próxima hora, lo que se viene.

0: tremendo los temas que ha mandado la IA. Tremendo, tremendo, tremendo los temas que ha mandado la IA. Muchísimas gracias, IA. Muchísimas gracias. Terrón me pone buen día, hermano. Excelente jueves para todos. Mañana fría acá abajo. Dice, claro, ellos están limpiando la cañada. Y me ha mandado dos temas nomás. Sí, me mandó dos temas nomás. Claro, mucho frío.
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0: Qué temazo, por favor. Gracias, Terrón.

0: Próxima hora toda esta música, chicos, para la próxima hora. Vamos, que tengo que hacer la tanda. 10 de la mañana, un minuto. Ya te actualizo los datos del tiempo. Ya voy a noticias. Hoy comienza el Mundial. Ceremonia inaugural del Mundial. ¿A qué hora empieza y cómo ver en vivo el evento? El show será en el Estadio Azteca y promete ser el más extenso de la historia. La organización preparó 3 eventos para los países anfitriones. Shakira cantará el tema oficial del torneo junto a músicos internacionales. Este jueves 11 de junio comienza el Mundial 2026 y las expectativas son gigantes, por supuesto. Para esta edición, la FIFA estableció un show sin precedentes y programó tres ceremonias inaugurales. Cada país anfitrión tendrá su propia apertura. El Estadio Azteca de la Ciudad de México recibirá la primera celebración. El espectáculo empezará a las 14:30 horas, hora argentina, ¿no? Unos 90 minutos antes del inicio del partido entre México y Sudáfrica. ¡Qué lindo! ¡Vamos, vamos, vamos!
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0: Loquito este ritmo. El evento reunirá a músicos de diferentes géneros. La grilla incluye a Maná, Alejandro Fernández, Belinda, Los Ángeles Azules, Lida Dow, Danny Ocean, además de J Balvin, cantará junto a Ryan Castro y la sudafricana Tila sumará su presentación. Qué bueno que va a estar esto. Shakira encabezará el evento, la artista interpretará Die Die, la canción oficial del torneo junto al cantante nigeriano Burna Boy. ¿Dónde verlo? Bueno, en Argentina se podrá seguir la transmisión en vivo por TIC Sport, plataforma Flow, DX Sport también. Bueno, entonces, reiteramos, antes de terminar, la FIFA programó los actos de Canadá y Estados Unidos para el viernes 12 de junio. El evento de Canadá empezará a las 14:30 hora argentina en el Estadio de la Ciudad de Toronto. Luego, la celebración en los Estados Unidos se iniciará a las 20:30 horas en el recinto SoFi Stadium de Los Ángeles. Bueno, hoy entonces comienza el Mundial, chicos, a partir de qué hora era, las 14:30 era, ¿no? 14:30, en el Estadio Azteca de la Ciudad de México. Recibirá la primera celebración. El espectáculo empezará a las 14:30 horas, hora argentina, y va a durar unos 90 minutos. Bueno, y va a cantar Shakira y todos los artistas que les nombre. Bueno, a prepararse entonces. Comienza el Mundial. Vamos, tanda.
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0: Un fuerte aplauso para Luz esta noche.
1: Muchísimas gracias.
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Bueno, tengo las canciones del mundial, chicos. Tenemos las canciones del mundial. No, pero no de él, pero bueno, pero. Bueno, son canciones que han estado en un mundial.

16 la temperatura a esta hora en Córdoba. 3516 45 00 00. Reitero, 3516 45

Bueno, principales títulos de esta mañana, chicos. Carnet truchos. Investigación, cómo se organizaba y funcionaba la oficina paralela en el CPC de Barrio Jardín. Femicidio de Agostina Vega, apuntan a un grupo criminal organizado y aseguran que habría más víctimas. El secreto de sumario se levantará el lunes y habría importantes novedades en torno al estremecedor crimen. La abogada del papá de la adolescente sostuvo que la cadena de responsabilidades sería más amplia y que podrían surgir datos que van a estar en boca de todos. Los principales títulos.

centro durante 3 horas a la madrugada. Cayó banda narco de 12 integrantes. Vendían droga a menores a metros de escuelas y merenderos. Vandalismo. Detuvieron a 5 menores por atacar a piedrazos a colectivos, vidrios rotos y una mujer lesionada. Los principales títulos de...

0: la cumbia, carajo. Buenas noches.
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0: buenísimo.
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0: vamos a ir con esa música, chicos. Ya voy con eso, ya voy con eso.
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1: Música del Mundial también, música del Mundial también. Qué bonito, qué lindo, chicos, qué lindo. Felicitaciones, qué linda música nos ha dado la IA. Impresionante. Música de nuestro, ¿eh? De este

camino de la selección argentina en el Mundial 2026. ¿Qué posibilidades tiene la escaloneta de llegar lejos en el torneo? Hay videntes y astrólogos que lo confirman y hablan. Dice, astrólogos y videntes han comenzado a compartir sus propios pronósticos sobre el desempeño de la selección argentina en el próximo Mundial 2026, en este Mundial que comienza hoy, que se celebrarán en los Estados Unidos, México y Canadá según sus visiones. El equipo nacional podría alcanzar al menos cuartos de final o semifinales, y algunos incluso afirman que la escaloneta podría levantar nuevamente el trofeo. Tradicionalmente los astrólogos son consultados antes de cada mundial para prever el desempeño del conjunto albiceleste, especialmente tras su éxito en Qatar 2022. Sin embargo, este año los especialistas parecen menos seguros sobre la posibilidad de que Argentina repita el título.

astrólogo Federico Pertusati, conocido en la plataforma X como Astromutable, @astromutable, predice que la selección nacional no logrará ganar el Mundial, apuntando a equipos como Portugal, Países Bajos, Alemania y España, como los máximos favoritos para este Mundial. En sus declaraciones a la agencia Noticias Argentina, subrayó que Argentina no ganará el Mundial y que si llega a los cuartos de final, se enfrentará a uno de esos fuertes contendientes. Pertusati también destacó que la influencia de Júpiter en Cáncer podría favorecer a Argentina hasta los cuartos de final, pero que su suerte podría cambiar con el ingreso de Júpiter en Leo. Podría caer en esta fase con alguno de los equipos

Debbie. El astrólogo consideró, para que se me escapa, el astrólogo se consideró que se vislumbra el fin de su ciclo en la selección. Aunque se prevé nada negativo en su carta, ya está. Sabe mucho. ¿Eh? Sí, es demasiado, dale.

país perforó los 500 puntos y llegó a su nivel más bajo desde el 2018. El indicador de JP Morgan cayó a 450 unidades tras la mejora de la calificación soberana de la Argentina. La baja es del 10,50% y fortalece a los bonos y mejora el clima para los activos locales. ¿Qué tenés?

máxima 12 grados 6, sensación térmica igual, nublado parcial el cielo, la humedad 97%, los vientos del este a 1 km/h. Apareció la mujer que estaba desaparecida junto a su hija. Reitero, apareció la mujer que estaba desaparecida junto a su hija.

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1: Y escuchen bien, porque es la última vez que les enseño. Ahí va.

0: pero conmigo no.
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Yo quiero escuchar a todo este Movistar Arena diciendo con todo el sentimiento: que nadie sepa. ¡Sí, señores! ¿Lo cerramos?

11, 23 minutos, 12 grados 2 la temperatura a esta hora en Córdoba. Qué bonito, qué lindo que está. 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

0: Bueno, confirmaron la fecha de cobro del aguinaldo para empleados provinciales. El gobierno de Córdoba informó cuándo se abonará el sueldo anual complementario correspondiente al primer semestre. También alcanzará a jubilados pensionados provinciales.
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0: Según informó la Secretaría General de la Gobernación, el sueldo anual complementario correspondiente al primer semestre del año se abonará el viernes 26 de junio.

ya venimos. Ahora le pongo esta linda música. Ya venimos. 11, 26 minutos, 12 grados 2 en la temperatura. Están ahí por cuarteto.com Radio, la radio que

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Lindo, buen día, Chiqui Tapia de la locución. ¿Cómo Chiqui Tapia de la locución? ¿Qué significa eso? Buen día, Chiqui Tapia de la locución. Recién te escribo porque me quiero ir al kiosco a desayunar y para eso te paso un temita. Un abrazo, amigo, el chino. Y después me puso el chino. Vamos, viejo, decile al DJ que deje de poner tanta música nueva. Hace media hora que está poniendo temas nuevos. Y bueno, pero si hemos puesto, lo hemos puesto 5 temas del recuerdo. 4 o 5 pusimos, chicos. 4, creo. No, 5. 5 temas del recuerdo pusimos, chino. ¿Qué estás escuchando, chino? Decime.

Quiere decir que ya ha desayunado el chino entonces. Si me mandó este mensaje a las 11:15. Buen día, chique. Buen día, chiquitapia de la locución. Recién te escribo porque me quiero ir al kiosco a desayunar. Tiene que haber desayunado ya el chiquita, ¿eh? El cheto, el digo el chiquita.

tengo la información deportiva. Un abrazo grande, Chinito querido. Te mando un abrazo grande. Ya la IA me ha mandado temas para vos. A ver qué me manda. Espera, voy a ir con la IA primero. A ver qué me mandó para el chino. Porque dice que hemos puesto temas, todos temas nuevos, ¿no? ¿Eh? Para el chino me ponen acá. A ver qué es.

0: vamos.
1: Bueno, tengo la información de Leonel Álvarez. Buen día, Leonel, ¿cómo te va? Ya voy a poner los temas para el chino. Buen día, Leonel, ¿cómo estamos?
2: Hola, Luis, ¿cómo te va? Muy buena jornada. El saludo grande para vos y toda la audiencia de Cuarteto Radio en este jueves 11, jueves donde comienza el Mundial.
1: Sí.
2: Y para los amantes del fútbol es la cita obligada que vamos a tener durante los próximos 30 días y un poco más seguramente. Así que ya mismo vamos a comenzar a desarrollar la información porque por primera vez en la historia va a haber tres ceremonias inaugurales. Hoy se va a estar llevando a cabo la primera a partir de las 14:30 allí en el Estadio Ciudad de México, antes conocido como Estadio Azteca, donde Diego hiciese el gol a los ingleses. Una ceremonia donde va a haber numerosos artistas: Alejandro Fernández, Belinda, Dani Ocean, J Balvin, Los Ángeles Azules, Maná, Shakira, Burna Boy. Bueno, un despliegue a todo dar el que van a tratar de llevar a cabo los mexicanos en la apertura. Y después se viene el partido inaugural, porque a las 16 horas van a estar jugando México ante Sudáfrica en el marco del Grupo A, y el segundo partido se va a estar jugando en 23 horas en la ciudad de Guadalajara entre Corea del Sur y República Checa. Esto corresponde al Grupo A, así que bueno, comienza el Mundial, comienza la ilusión. El certamen por el lado de Argentina, bueno, se encuentra entrenando en Kansas. Se espera que hoy Lionel Messi pueda dar a conocer al reemplazante de Valerdi. Guido Rodríguez, Máximo Perrone, Agustín Giai son los que marchan, pican en punta y podrían ser quienes ocupen ese lugar que le dejó Valerdi por lesión. Así que bueno, veremos seguramente durante el transcurso del día si se confirma quién va a reemplazar, ¿no?, a Valerdi. Hablamos de Talleres porque hoy comienza el ciclo de Jorge Sampaoli. Finalmente Jorge Sampaoli va a ser el técnico de Talleres. Hoy va a comenzar la jornada de entrenamiento, justamente hoy que vuelve el plantel luego de la licencia. Jorge Sampaoli, que va a estar junto a Pablo y Marco Fernández, que van a ser sus preparadores físicos, y Diogo Alves, que va a ser su ayudante de campo. Hoy, mañana y el sábado van a hacer entrenamientos allí en el predio Amadeo Nucitelli, y a partir de la semana que viene ya comienza la parte más intensa de pretemporada, donde habrá doble y hasta triple turno. Mucho trabajo físico es el que quiere hacer Jorge Sampaoli, que como decimos, hoy va a comenzar su ciclo. Y por último, automovilismo, la edición número 28 del Rally de San Francisco, que estaba previsto para este fin de semana, bueno, ha sido postergado por las intensas lluvias que hubo durante la jornada, que deja bastante negado, ¿no?, el territorio, y por ende la cuarta fecha del calendario no se va a poder disputar. Querido Luis, hasta acá llegamos con el resumen y vamos a estar informando a lo largo de toda la jornada aquí en 87.5, y recuerden que todos los sábados de 13 a 16 hacemos Sábados a Fondo. Un abrazo.
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0: estará escuchando el chino, chicos? No creo, ya se fue, ya. No, ya. 11:57 minutos, dale.
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0: No, si no me manda mensaje el chino que está escuchando, no lo pongo completo. No, no lo pongo.
1: Ya empezó, la chica muy bien vestida, ya todas se están gozando. 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
0: No lo pongas.
3: Buen día, Luis, desde la falda del Valle Punilla, día soleado, hermoso.
0: Sí.
3: Aparezco hoy día porque me tomé el miércoles sabático.
0: Muy bien.
3: Después de haber vivido una noche hermosa en el teatro.
0: Sí.
3: Con emociones, gente, reencuentros, amigos, colegas, ídolos, ex patrones. Pero bueno, ahí está. Muy merecido tu homenaje también para vos, que te nombraran. Que salieras, que lo disfrutaras. Te quiero mucho, saber la calidad de ser humano que sé que sos. Así que un beso y te quiero ver el sábado, Pampilo.
0: Un abrazo, Piru. Un abrazo, Piru. Y todo la, y Papiro, Lore, 80 mil vueltas, simplemente Lomo. Bueno, allá un abrazo grande para toda la gente de La Falda. Un abrazo grande a toda la gente de La Falda. Está lindo La Falda, che, qué lindo. Gracias por tus palabras, Piro. Un abrazo grande. Gracias.

no me escribió. El chino no me escribió. Pero déjalo igual. Déjalo igual que llegamos a las 12. Ya, dale. Las 12 del mediodía. Dale, vamos.

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2: ¡Están ahí! ¡Están ahí! 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

dice, hola, buenos días, Luisima. Buen jueves, ¿me podés pasar tu partida de Trulalá? Soy Mate Cocido de Oliva. Bueno, un abrazo grande a Mate Cocido de Oliva, que siempre nos escucha, siempre está la gente de Oliva. Así que le mandamos un abrazo grande. 12 del mediodía, 13 minutos, chicos. 12.4 la temperatura a esta hora en

máxima para hoy es de 17 grados la máxima. En este momento, reitero, 12.4 temperatura. Cielo nublado parcial, dice aquí. La humedad 97%, los vientos del este a un kilómetro en la hora. Bueno, chicos, 12, 14 minutos. Sigo con toda la música. Y

con estos enganchaditos de Quartefall para mi amigo César, para el vecino, para también, claro, le dedicamos. Y para todos los chicos que van a hacer Peña Karma. Esta música van a escuchar en Karma. Ahora la escuchas acá, en cuarteto.com radio. Están ahí, están.

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2: Temita grabado en distrito. Ojitos verdes.

Estamos aquí en Cuarteto.com Radio, 12.28, 12 grados 4 de temperatura en Córdoba capital, parcialmente nublado, realmente un mediodía muy pero muy lindo, 12.4 tengo la temperatura, sensación térmica igual, 12.4, la humedad del 97%. Y los vientos del este a un kilómetro, nublado, parcial el cielo, ¿sí? Para mañana, máxima para hoy 17, chicos, máxima para hoy 17 grados. Bueno, 10 grados la temperatura actual, para mañana, la mini, para mañana viernes, mínima 10, máxima 20 grados. Reitero, para mañana viernes, mínima 10 grados, máxima 20 grados, parcial nublado. Para el sábado nublado, mínima 11, máxima 16 grados. Este es el pronóstico para el fin de semana, lo que se viene.

0: ícono de Carlos Paz se vistió de celeste y blanco. El emblemático reloj serrano se luqueó con la camiseta de la selección y se transformó en la nueva cábala de los turistas para alentar a la Argentina en la cita en estas vacaciones. Bueno, reiteramos, el emblemático reloj serrano se luqueó con la camiseta de la selección argentina y se transformó en una nueva cábala.
1: Extraño tu boca.
0: Por supuesto, para todos los turistas que visiten al Cucú. Y tengo una foto acá, queda muy gracioso, no sé por qué me causa gracia. Bueno, listo, vamos al Cucú, vamos con buena onda el Cucú, vamos.
2: Me parece que tienen frío.
3: Se están durmiendo, se están
2: que tienen
3: durmiendo,
2: sueño esta noche. Levantame las palmas. Allá. Levantame las palmas.
0: El Cucú se vistió de la selección argentina.
4: Se están durmiendo.
2: Se están durmiendo. Qué
0: gracioso el Cucú.
4: Se están durmiendo.
2: Bueno, no, chicos, no se están durmiendo.
0: Tengo que
2: está
0: ir a la
2: bien,
0: tanda.
2: Está bien.
0: Tengo que ir a la tanda.
2: Mira esta gorra, papá.
3: ¿Cómo dice? ¿Cómo dice? Dale.
2: A ver, qué maestro.

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0: Ahí está toda la música, todas las niñas de Malparida.
1: Amigos, ¿cómo estamos todos en el Cabildo en Córdoba?
0: Estamos todos bien.
1: ¡Contésteme! ¡Hey! ¡Todo! ¡Hey! ¡Hey!
2: ¡Arriba, arriba, arriba!
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dupla, qué lindo. Claro, muy lindo, muy lindo. Bueno, el mono en el cabildo, el mono en el cabildo. 12 y 4 la temperatura actual en Córdoba. ¿Llegó alguna noticia? Bueno, un ladrón robó durante 3 horas en una galería. Si no era por las cámaras, todavía estaba aquí, dice. El delincuente fue detenido este jueves a la madrugada en un centro comercial de Avenida Humberto Primo al 150. El dueño de uno de los locales mostró las cámaras y denunció inseguridad en toda la zona. Un ladrón robó durante 3 horas en una galería. Si no era por las cámaras, todavía estaba...

preguntan que cuándo debuta la selección argentina. La selección argentina, perdón, debutará el martes 16 de junio a la hora 22 frente a Argelia. Reitero, en Kansas City eso, ¿no? Por el grupo J. Entonces será el debut de la selección argentina. Debutará el martes 16 de junio a las 22 horas frente a Argelia en Kansas City por el grupo G. El segundo partido será el día 22, lunes 22, desde las 14 horas ante Austria en Dallas. El cierre de la fase de grupos llegará el sábado 27 a las 23 horas frente a Jordania, también en Dallas. Estos son los partidos de nuestra selección argentina. El próximo martes 16 de junio a las 22.

0: tenemos el grabador oculto del mono, ¿eh? Mañana es el grabador oculto del mono. Temas originales, cinta original. Cinta original, mañana el grabador oculto, como todos los viernes, del mono.
1: ¡Arriba, arriba, arriba!
2: ¡Ey!
0: 12:43 minutos, ya venimos para el final, chicos. Vamos con todo, dale, dejalo el tema del amor y desacatado, dale.

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0: chicos, ¿ustedes saben quién nos invitó acá? ¿Eh?
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Bueno, bueno, comenzamos a despedirnos de a poquito. Ya viene Mapache, ya viene en un ratito Andrés López Bontempo para hacer su alta

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1: Nos vamos en las palabras de conducción de todo esto. ¿Quién te habla? Luisima. Y no te olvides, te espero mañana a las 9 de la mañana. Para comenzar a las 9 y vamos hasta la hora 13. Para hacer todos juntos. Están ahí. ¿Y vos? ¿De qué lado estás? 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
1: Nos despedimos con una temperatura de 12 grados 4 décimas, chicos. Hasta mañana, ya viene Alta Siesta, ya viene Apache. Chao. Nos despedimos con toda la música. Que Dios los bendiga a todos. Mañana.

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0: ¡Gracias! ¡Qué placer, por Dios!
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0: el placer para nosotros volver a cantar con la Sole en el Festival de Jesús Marín.
1: El aplauso para la Sole.
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1: ¡24 minutos han pasado de las 4 de la tarde! ¡Qué lindo tema ese, me gusta!
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1: 18 grados la temperatura en Córdoba capital, humedad del 57%, velocidad del viento 17 kilómetros en la hora. Está, el sol apareció con algo, poquito no tanto, pero... ¿Cómo andan, amigos? 25 minutos han pasado de las 4 de la tarde, ¿estamos dónde? ¿Dónde si no? Estamos en Cuarteto Radio hasta la hora 19, siempre tarde. Bueno, está ganando México, ¿no? 1-0, México y Sudáfrica se enfrentan en el partido inaugural del Mundial 2026. Estaba viendo la ceremonia inaugural en el patio de mi casa. Hago una fiesta más movida, muy tranquila, muy... sí, figuras, todo, pero muy tranquilo, muy tranquilo. Tira la prensa por acá, el Mundial puso primera con un impactante, ¿dónde? Ceremonia inaugural en México, cuatro fueguitos, Shakira. Bueno, 351-645-0000, nuestro contacto WhatsApp. Muero por unos mates, muero por tomarme unos matecitos. Sí, poné la pava que vamos a clavarnos unos mates. Vamos a escuchar buena música, pasar buenos momentos. Ustedes saben que en estas tres horas... vimos música, buenos momentos, se enteran de todo, todo, todo, todo pasa en la radio, ¿eh?
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1: Marco Senesi será el reemplazante de Valerdi y jugará el Mundial. ¿Quién es Senesi? Me suena alumno traga el secundario. Senesi pase. Senesi será jugador número 26 en la lista de la selección campeona del mundo tras la dura baja de Leonardo Valerdi previo a los amistosos de preparación. El defensor fue anunciado este miércoles como nuevo refuerzo del Tottenham, donde será compañero de Cristian Romero. El defensor surgido en San Lorenzo tuvo una muy buena temporada en el Bournemouth de la Premier League, donde fue capitán y despedido con cariño por todos los hinchas de los Cherries. Recordemos que Argentina debuta el próximo martes a la hora 22, hora Argentina. Arrancó el Mundial.

Bueno, 351-645-0000. Arroba a Cuarteto Radio. Ahí estamos en TikTok, Cuarteto.radio. En Instagram, Cuarteto.radio. Una buena posibilidad que te quede.

0: De 82 años. ¿Cómo cerró el dólar hoy? Este jueves 11 de junio el dólar oficial se cotiza a 1.400 pesos en compra, 1.450 pesos en venta, mientras que el dólar blue está 1.430 pesos para la compra.
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0: ¿Qué tenemos? ¿Música? Mucha música. A ver, déjame que vea por acá.
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0: Los Herreras, y nos imaginemos con ellos, vamos.

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en vivo, no sé, Euge Quevedo. Bueno, voy a estar haciendo una recorrida hoy jueves, cuarto día de la semana, sobre estrenos. ¿Qué ha aparecido en lo nuevo? ¿Qué está llegando? ¿Qué se viene? Y ahí sabemos qué vamos a estar haciendo en el 351-645-0000. Estaremos con consigna de jueves. A ver qué es la consigna de jueves para que puedan participar ustedes, amigas y amigos, y llevarse premios en la tarde de la radio. Hasta la hora 19 hacemos el siempre tarde. Mi nombre es Pablo Videla. La inflación volvió a desacelerar y llegó al 2,1% en mayo. El comportamiento rubro por rubro. El INDEC dio a conocer el indicador del quinto mes del año. Se trata de la segunda baja que experimenta el índice de precios tras el quiebre de la tendencia alcista en el mes de abril. Ahora mayo se encontró con desaceleración. Según informaron, un hogar de cuatro integrantes necesitó un total de 1.498.000 pesos para superar el umbral de la pobreza. Bueno, ha sido la canasta básica alimentaria total, también se marcó en un 2%. Y ha estado todo entre el 2,1, 2,2 y 2,3 rubro por rubro, ¿no? México tardó 8 minutos en anotar el primer gol del Mundial. Está venciendo Sudáfrica desde el comienzo en el partido inaugural del Mundial. ¿Se dieron cuenta de las banderas, el ingreso? Si lo hacían por abecedario, el primer país que entraba era Argentina. Lo dieron vuelta, empezaron de atrás para adelante. Y después no tendrían que haber dejado en el cierre Argentina. No, lo maravilloso. Estos mexicanos, mirá. La comunidad mexicana escuchando y puteándome, no importa, pero bueno, es así, llegó el Mundial ahora. Ahora nos enfrentamos todos.

0: Tenés razón, Pablo, dice Nes, ¿viste? Claro.
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0: Golpeó a un policía de la caminera en un control en circunvalación y terminó preso. El episodio ocurrió en el kilómetro 35 cuando una camioneta ingresó al puesto con una maniobra indebida. El efectivo sufrió un traumatismo en la cara y fue atendido por médicos. Y te reitero, la selección confirmó a Senesi como reemplazante de Valerdi para el Mundial. El defensor del reciente traspaso al Tottenham ocupará el lugar del zaguero lesionado que quedó fuera de la lista definitiva de 26 de la escaloneta. Putín.

0: No, no, creés que hacía tiempo ahora, pero no hago tiempo de presentarte la consigna. Dame un poquito, dame un ratito y voy con la consigna de este día jueves, el cuarto día de la semana, buscando a poquito la llegada del viernes. ¡Qué lindo!
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0: Bueno, ya a las 5 de la tarde, pero antes de irnos a la próxima hora, quiero... Quiero ir con lo que tiene que ver la consigna para que ya empiecen a participar, ¿eh? Consigna para el jueves en Siempre Tarde en Cuarteto Radio. Bueno, ¿cuál fue la mentira más grande que te dijeron para conquistarte? Todos alguna vez escuchamos frases como... Te voy a amar para siempre. Solo sos vos. Mañana te llamo. No es lo que parece. Bueno, queremos que nos cuentes cuál fue esa mentira que hoy recordás con humor. Mandanos tu audio o mensaje y participá al WhatsApp de la radio al 3516-450000. Jueves de confesiones en Siempre Tarde. ¿Qué verso te vendieron y terminaste creyendo? Eso sería un poco lo que más... Para ir directo al hueso. Así que dale, Queremos que nos cuente cuál fue esa mentira que hoy recordás con humor. La consigna es entonces, ¿cuál fue la mentira más grande que te dijeron para conquistarte? Empezá a participar en el 351-645-0000 y buscamos ya la segunda hora del Siempre Tarde en la radio.
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Bueno, ayer tuvimos la posibilidad de tenerlo acá en los estudios de Cuarteto.com y Cuarteto Radio a Jean Carlos. Acá está con Primera Cita. Ustedes ingresando a la página de Cuarteto.com van a poder comprar las anticipadas. El sábado, los 30 años del Rey del Mambo, Jean Carlos. Estas redes inundadas con

0: Bueno, está bueno porque abre una puerta también con el tema musical San Carlos por la consigna, ¿no? ¿Cuál fue la mentira más grande que te dijeron para conquistarte? Mira, Mariela de mi querido Belville dice, me dijo que cocinaba bárbaro. Después de 3 años sigo haciendo yo los fideos. No tengo gente de la zona. Carlos de Pose dice, me prometió que no le gustaba el fútbol. Ahora los domingos desaparece desde las 10 de la mañana. ...351-645-0000... Romy de Villa María me dijo que era tranquilo. A la semana ya estaba organizando asados para 40 personas, Pablo. La consigna para el jueves en Cuarteto Radio en Siempre Tarde. ¿Cuál fue la mentira más grande que te dijeron para conquistarte? Todos alguna vez escuchamos frases como, te voy a amar para siempre, solo sos vos, mañana te llamo, no es lo que parece. Queremos que nos cuentes cuál fue esa mentira que recordás con humor. Mandanos tu audio, mensaje y participá al WhatsApp de la radio. Llévate los regalitos. Come bien rico con el Club de la Milanesa. Y vamos al cine con Cines Gran Rex. Jueves de confesiones en Siempre Tarde. ¿Qué verso te vendieron y qué terminaste creyendo, no? Hola, hermano querido.
1: Hola, Pablito. Buenas tardes. ¿Cómo andás, hermano?
0: Bien, bien, bueno, hermano querido.
1: Que asomó el sol acá por Marco Juárez.
0: Sí,
1: día lindo, agradable.
0: Aparece un solcito.
1: Así que, bueno, estamos viendo el arranque del mundial.
0: Sí.
1: Ya llegamos la charita en inglés, después se va a baile.
0: Ajá. ¿Cómo está
1: así eso? Que, pero todos bien, Pablo.
0: ¿Cómo sigue el partido?
1: Gracias a Dios, todos bien. Ajá. Así que espero que vos también. Qué bárbaro.
0: Sí, te
1: así que, bueno, Pablito, que tengas un lindo programa y
0: gracias,
1: una
0: hermano.
1: Excelente jornada.
0: Gracias, hermano.
1: Te mando
0: querido.
1: Un abrazo enorme.
0: Otro para vos, hermano. Marco Juárez está presente. México vence a Sudáfrica desde el comienzo en el partido inaugural del Mundial 1-0.

Bueno, el que presentó su declaración fue Adorni. Declaración jurada con el departamento de Caballito y la casa de Indio Cuá. El jefe de gabinete informó un patrimonio bruto de 944 millones al cierre del 2025 ante la Oficina Anticorrupción. En el documento incluyó las dos propiedades que había quedado bajo la lupa mientras avanza una causa por enriquecimiento ilícito contra Adorni. Fingí demencia, por más que te conozca de memoria. Hola Pablo, buenas tardes, me dice Andrea Dinaudi y para todos. La mentira más grande fue de mi ex, que se iba asado de los amigos del equipo de fútbol y se iba al amante de la vecina. ¡Oh! ¡Qué fuerte! Josecito dice, me dijo, mi suegra vive lejos. Resulta que vive en la casa del lado. Pablo dice, me juró que no era celoso. Todavía pregunta, ¿quién me dio like en una foto del 2021? Dice. 351-645-0000. Llévate entradas para el cine y también comer bien rico con la gente del Club de la Milanesa. Bueno, ¿cómo sigue el clima? Nos hablan de que el fin de semana se espera agua, nieve en la zona de sierra. Bueno, mira, para mañana viernes cerraremos la semana con cielo parcialmente nublado. 20 grados de máxima, 10 de mínima. Baja un poco la temperatura el sábado, cielo nublado. Con probabilidad de chaparrones, precipitaciones, 16 de máxima, 11 de mínima.

Estaba viendo la reacción de Senesi al ser convocado al Mundial en reemplazo de Valerdi. La alegría se viralizó el momento de la reacción de Senesi y su novia al ser convocado. El defensor se encontraba de vacaciones con su novia, quien publicó el video del feliz momento en las redes. La alegría, claro, cómo no. Representar la celeste y blanca.

0: Leo de Alto Alberdi dice, me dijo que estaba a dieta. Terminamos el primer mes de novios comiendo pizza 4 veces por semana. ¿De cuánta gente me tiró? Dale, participate, que está bueno. En la consigna de la tarde.
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Bueno, qué locura, ¿eh? Qué lindos temas, bien enganchaditos. Buenos temas disfrutables aquí en Cuarteto Radio. Maxi nos contó algo, dice, mi ex es poli, y le habré dicho que tenía adicional. Una vez me dijo que tenía una en un baile. Resultó que yo fui a otro baile con unos amigos y ella estaba ahí, pero no de adicional, precisamente. Maxi está participando para llevarse los regalos de la tarde en el Siempre Tarde en Cuarteto Radio. ¿Qué se viene ahora? Ah, tengo otro por acá que está bueno, se llama... ¿Quién? Ah, los muchachos desacatados. Ellos vienen aquí en la tarde de la radio con el No Se Ve.

Te voy de Cora, 3516-450000, nuestro contacto WhatsApp. Muy bueno la gala del cuarteto que se llevó a cabo en el Teatro Libertador San Martín. Uno de los artistas que subió fue nada más y nada menos que Lisandro Márquez. El Licha subió al escenario de la gala del cuarteto, pero no solo, No subió solo ahí en la gala del cuarteto. Subió con su hija Valentina Márquez. Y realmente, una de las cosas más lindas, las joyitas de lo que fue la presentación de Lisandro y Valentina Márquez, creo que fue como sublime. La presentación de padre e hija y además eso, ¿no? Esta cosa de las generaciones, de ir, claro, van de a poquito, dejando legados y de pronto creo que lo deja en su buen lugar, que es dejárselo a su hija Valentina, Una voz increíble. Bueno, ¿por qué vamos a compartir este momento de Lisandro Márquez? Recordar lo que ocurrió en la gala de Cuarteto, organizado por la gente de Agencia de Córdoba Cultura, junto a Valentina Márquez.

0: Muy bueno, esto ocurrió en la gala de Cuarteto en esta semana. Realmente maravilloso el encuentro de Lisandro y su hija Valentina, ¿eh?
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0: Bueno, 42 minutos han pasado exactamente de la hora 17, camino a la hora 18.

0: bueno, estamos acá en la consigna de jueves. ¿Cuál fue la mentira más grande que te dijeron y te la creíste por años? Todos tenemos una historia, algo que nos dijeron de chicos. Una promesa, una excusa. O un verso que recién mucho tiempo después descubrimos que era mentira. Contanos, ¿quién te lo dijo? ¿Cuánto tiempo la creíste? ¿Y cómo te enteraste de la verdad? Por ejemplo, me dijeron que si tragaba el chicle se me pegaba en el estómago. Lo habrán dicho, ¿eh?
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0: claro, no, claro. ¿Por qué te engañaron así?
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0: 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Mi ex me dijo, sos el amor de mi vida, y a la semana estaba con otro. WhatsApp 351-645-0000. Dale que los escuchamos. 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Y entradas para Cines Gran Rex.
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0: Pablo dice, pone cuando cantó el invitado de ayer de la radio. Giancarlo dice, pone momento de... de Giancarlo, ya que estás ahí, que justo estabas hablando de lo que tiene que ver con la gala del cuarteto, dice. Ponete, dice un poquito, dice lo de Giancarlo. A ver si lo tengo a mano para.
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0: Metió otro gol México, ¿no? México vence a Sudáfrica 2-0. 34 minutos del segundo tiempo, ¿eh? Así arrancó. En el partido inaugural, México ganando 2-0. Victoria importante.

0: Bueno, a ver si lo tengo acá a mano al rey del mambo, que el sábado estará celebrando 30 años en Forja de su carrera artística,
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0: Bueno, algo de lo que pasó en la gala de Cuarteto hace dos días, ¿cuándo fue? ¿El martes? Sí, el martes fue la gala de Cuarteto. Ahí estuvo el maestro Jean Carlos. Y material sacábamos ahí de la gala, ¿eh? Bueno, jubilaciones y pensiones de ANSES, ¿cuándo? ¿Cuándo van a cobrar? El aumento será del 2,1% de acuerdo a la fórmula de movilidad vigente con el bono de 70 mil pesos. ¿Cuánto hace que tienen este bono de 70 mil? Nunca sube este bono.
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0: Con la actualización, la jubilación mínima pasará de 404 mil pesos a 412 mil. A ese monto se le sumará el bono extraordinario de 70 mil pesos. Ya hace bastante que lo están cobrando.

0: Bueno, 351-645-0000.
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0: Bueno, ¿recuerdan con la consigna de hoy que estamos? Todos tenemos esa historia, algo que nos dijeron de chicos, una promesa, una excusa, un verso que recién mucho tiempo después descubrimos que era mentira. ¿Cuál fue la mentira más grande que te dijeron y te la creíste por años? Mira, Pablo, dice Inés, mi abuelo me decía que si prendía la luz del auto mientras viajábamos nos iba a parar la policía. Lo creí hasta los 20 años, dice. Mari dice, mi mamá me hizo creer que los dibujos animados se iban a dormir a las 12 de la noche. Me dijeron que estuviera una carrera me iba a hacer millonario. Todavía estoy esperando. Cuando era chica me dijeron que los perros veían fantasmas. Cada vez que ladraba me escondía abajo de la cama. Mi tío me dijo que si me portaba mal me iba a llevar al el hombre de la bolsa. Oh, no salí por años. Mi ex me juró amor eterno. Esa fue la mentira que más me costó descubrir. ¿Qué se le va a hacer también? Claro. También son más inocentes. Se ponen a creer cualquier barbaridad.
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0: 24 minutos han pasado de la hora 18 en la República Argentina. Estás en Cuarteto Radio. En el siempre tarde del jueves 11 de junio del 2026. Dicen que hoy habría un portal del 11-11. Como es el 11, a las 11 de la mañana abrí el portal, pero ¿cómo salió el 11? En una de las quinielas salió, ¿no? Lindo numerito. Bueno, México se hizo fuerte y arrancó el Mundial con triunfo ante Sudáfrica. Arrancó ganando México, el país anfitrión del Mundial.
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0: Se esperan lluvias y posible nieve en Córdoba, pero va a ser en la zona de sierras, ¿no? El Observatorio Córdobés emitió una advertencia por la presencia persistente de aire húmedo sobre la provincia. Prevén lloviznas, neblinas y posibles nevadas en sectores serranos.
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0: Bueno, estamos en zona de... ¡Claro! Zona de consigna para que te lleves el vale para comer en el Club de la Milanesa. Y para ir al cine a ver una linda peli con la gente de Cine Gran Rex. ¿Cuál fue esa mentira que te dijeron y que tarde o temprano te diste cuenta? Amorosa, familiar, de amigos. ¿Cuál fue esa mentira que descubriste? Contanos, es la consigna del jueves. Estamos en la última hora en Cuarteto.
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0: Gracias.
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Bueno, vengo ya con el nombre de ganadoras y ganadores que se llevan los regalitos del día de hoy. Gracias a la gente linda que ha participado. Bueno, Maximiliano, terminación 252, te lleva las entradas para el cine, Cine Gran Rex. Ya nos ponemos en contacto con vos. ¿Quién se lleva el premio del Club de la Milanesa? Es Mari, con terminación 724. Toda gente linda que participaba durante toda la tarde, en el Siempre Tarde. Ya se viene Cristian, Sí, ya se viene en minutos. El boletín de calificaciones del triunfo de México en el arranque del Mundial. Bien, México se hizo fuerte y arrancó el Mundial con triunfo ante Sudáfrica. El Mundial 2026 romperá récord de asistencia según la FIFA. Sí, está todo vendido, Arrancó el Mundial, Ya estamos arriba.

Bueno, además del partido de México-Sudáfrica, no, en la conferencia de prensa Bielsa, medio depresivo. República de Corea versus República Checa. Checa también será otro de los partidos de este mundial, ¿eh? No sé por qué diablos soy. Ya está nuestro amigo Cristian preparado para su mezcla perfecta en la radio, ¿eh? Nosotros mañana, Dios mediante, a partir de la hora 16 estamos en la radio. Gracias, amigos, por acompañarnos. Nos vamos con la pepa, nos vamos con la barra. Ay, ay, ay. Sí. Y un regalito de desacatados así pegadito también, ¿eh? Hasta mañana, quédate en Cuarteto Radio.

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Ahí está, señoras y señores. ¿Cómo nos vamos a empezar con esto? Hace horas nomás comenzó el Mundial 2026. Y este tenía que estar puesto, sí o sí. Señoras y señores, bienvenidos a la 87.5 FM, la antena del cuarteto. ¿Qué tal? ¿Cómo les va? ¿Cómo andan ustedes? ¿Cómo andan del otro lado? ¿Qué tal? ¿Cómo andan? Por Dios, escucha. Italia 90, una estate italiana. Claro, por Dios. Yo he buscado un tema para arrancar. Dijo, tengo que arrancar con eso, con la producción. ¿Cuántos recuerdos? ¿Cuántas emociones? Sí, por los treintones en adelante, ha sido una locura. Pero hoy comenzamos, hoy comenzó en el mundo el primer partido. Ya está. Ay, que fue México y Sudáfrica. México 2. Vamos, México, échale, güey. Pero vamos por unos tacos. Vamos, México. México le ganó 2-0 a Sudáfrica. Una locura. Bueno, yo no soy de hablar mucho de los mundiales, no soy de mucho de fútbol. De los mundiales, no. Perdón. Del fútbol, ¿no? Pero es inevitable, tenés que hablarlo, así que. Ya te voy a contar el número exacto o aproximado de la gente que estuvo conectada en la apertura de hoy. En la apertura de. Ay, Dios mío, una locura. Yo veo esto y te sensibiliza, la verdad, ¿no? En la apertura del Mundial 2026 fue impresionante lo que fue impresionante. Pero bueno, seguimos acá. Sí, escucha. ¿Cómo dice? A ver.

Ahí está. Bueno, quédate acá en 87.5 FM. 351-645-0000. Hasta la hora 21. Esta es una mezcla perfecta. Quédate del otro lado. Haceme la onda, por favor. Quédate, por favor. Quédate. Quédate con Pedernera. Hay un montón de cosas para contarte. Se viene la semana que viene ya. La dupla, se viene la dupla. No va a estar más Pedernera solo, no. Tengo un montón de sorpresas para contarte. Pero quédate acá en la 87.5. El gran regreso a casa. Venís manejando. Hay gente que todavía está en la oficina. Hay gente que está laburando todavía. Están los guardias de seguridad que siempre me escuchan. Así que, y algunos vienen, hay gran regreso a casa. Dale, quédate acá en la 87.5 FM y en www.cuarteto.com.

acá con Damas Gratis hasta la hora 21. Esta es una mezcla perfecta. ¿Qué tal? ¿Cómo les va? ¿Cómo andan del otro lado? ¿Vieron la apertura? Yo no pude ver la apertura. Así que ahora cuando salga, yo veo el resumen en realidad. Porque no pude, estaba trabajando y no pude ver la apertura. No pude. ¿Vos viste la apertura? ¿Qué te pareció? ¿Estuvo buena? Yo no puedo decirte nada porque no sé absolutamente nada, te juro, en serio. Pero ya tengo gente que está conectada del otro lado. Hola, Caro, ¿cómo estás? Bienvenida, bienvenida. Hola, Coloradita de San Vicente, gracias por estar. Cris, te mando un besito. Che, ¿y ese premio? No, bueno, porque han visto algunos premios. Me han visto el estado, ¿no? Sí. Tengo debate hoy.

0: Bueno, tenemos una temperatura de 14 grados 8 décimos y la sensación térmica es 14.8. Una humedad del 97%, viento celeste 1 kilómetro por hora. Para mañana viernes 12, una mínima de 10 y una máxima de 20. Bien, vamos, estamos levantando la temperatura, che, ¿no? Bien, me gusta. Para el día sábado 13, mínima que no es viernes 13, che. Una mínima de 11 grados y una máxima de 16. Va a estar nublado y nublado por la mañana y tarde-noche nublado. Para el día domingo 14, víspera de feriado.
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0: Ahí está, una mínima de 7 grados y una máxima de 14. Ay, ay, Dios mío, por favor, qué locura. Ahora, qué locura con el jugador este de México de 17 años. Jugador más de menor, o sea, el más chico, ¿no? Que de México, que pudo ingresar al Mundial. 17 años, hoy estuvo debutando. ¡Oh, qué locura, ¿no? Cris, te mando un besito, te vi ayer, te mando un abrazo, hermano. Bueno, muchas gracias.

Yo te voy a decir cuántas personas tuvo ahí conectada con el tema del mundial. Es impresionante, impresionante. Hoy vamos a hacer noche de retro, ¿te parece? Sí, está bueno. Yo te voy a contar, el próximo jueves vamos ya tengo una dupla. Quizá la saque al aire en un rato, quizá la saquen al aire. Porque se viene la dupla de Pedernera. El jueves próximo estamos debutando y el viernes también, ¿eh? Jueves de dupla, fin de semana acompañado. Y no vamos a estar solo en la mezcla perfecta. Ahí va a explotar el programa. Quédate, que esto es una mezcla perfecta.

0: Claro, arrancamos así, ¿te gusta? Claro, vas manejando el regreso a casa, un poquito de marcha en los 90. Pues es que linda época, ¿no? Claro, venís manejando, toque, ese súbelo, que está para decir. 351-645-0000. Estamos en la 87.5 FM. Te acompaño, el gran regreso. Un poco de esto.
1: Bellísima.
0: Para revivir un poco lo nuestro, claro. Hola Gustavo Romero, hola mi loco, ¿cómo estás? Bienvenido Gustavo Romero. Mucha gente se está conectando. Y Gustavo es de la época esta también, Gustavo. Bien, mira, Gustavo, vos sos de esta época, ¿no?
2: Sí,
0: seguro. Yo también creo que Gustavo sí de esta. También estaba recién conectado Martín Heredia. Hola hermano, saludos desde Cosquín, Córdoba. Hola Coscoíno. Escuchate esto, por Dios. Dale, ella es sexy, 90, véanse con esto. Pasa ella, sexy, atrevida. Estamos en 87.5 FM. Con la conducción de Cristian Pedernera. Imagínate un viernes de esto, un viernes retro. ¡Ay, Dios! Viernes retro, imagínate, ¿no? Vos que estás del otro lado. Laura, ¿te gusta esto, Laura? ¿Tus amigas, tus amigos les gustará esto? Mándenme un WhatsApp, chicos. Bueno, quiero agradecer. El premio. Sí, un premio revelación que me dieron acá en cuarteto.com. Muchas gracias. Muy emocionado por las cámaras. Dale, quédate. Bueno, te dije la temperatura, sí. Te dije todo, que ya empezó el mundial. Ganó México 2-0, chicos. Es impresionante. A ver. Hoy es el día del vecino, por Dios. ¿Tienen vecinos buenos ustedes o no? Yo tengo vecinos buenos. La Belu. ¿Se me están escuchando, la Belu? Una genia. Tiene su perrito. Me encanta. ¿Sabes qué también estaría bueno para mí, amigo que está del otro lado? Para la gente de Login Core también. Rafita, te mando un abrazo. Seguro que estás escuchando ahí, Rafita. A todos los chicos de la administración. Para los guardias de seguridad, ¿también les gusta esto? Está bueno el cuarteto, la cumbia, tango, ¿por qué no? Pero un poquito de marcha. Para cambiar un poquito el dial también. ¿Viste que está mi amigo Romero? Yo me imagino, es guardia de seguridad. Ahí bailando. Claro, viste, te transporta a un lugar. Pero si te transporta, te voy a poner este, escuchá. ¿Pero tengo un audio? ¿Tengo un saludito? A ver qué me dicen.
3: Hola, Cristian, querido, ¿cómo andás? Te habla Sebastián Roland, de acá de Barrio Maldonado.
0: Hola,
3: estamos
0: Sebas.
3: En el polideportivo.
0: Sí.
3: Para empezar a hacer la copita de leche para entregar a los chicos. ¿Ah?
0: Bien, Sebas.
3: Envíen un saludo a Janine Argüello, mi señora, la coordinadora.
0: Jani.
3: Vicepresidente Raúl Martínez.
0: Raúl Martínez.
3: Alejandra, Talía.
0: Ale.
3: A mi hijo Bastián. Santino.
0: Santino.
3: Para Dulce y para los profes también, obvio.
0: Obvio.

0: la Copa la otra vez.
1: ¿Ah? Claro.
0: Participaron 82 polideportivos.
1: 82.
0: Y nosotros salimos campeones.
1: Vamos.
0: Estamos escuchando, querido, desde Barrio Maldonado. La 12 va Roldán, hermano.
1: Ahí está, saludos a los chicos ahí del polideportivo, chicos que han ganado, claro, yo el sábado estuve conduciendo ahí, una genialidad. Tendremos que hacer como una entrega de premios, che, sí, estaría bueno eso, se va a pensar, ¿o no? Bueno, dale, estamos en la 87.5, 351-645-0000. Bueno, hoy es el Día Internacional, Día del Vecino. Y una pregunta, vos Eva, que está ahí en Barrio Maldonado y que alguna de la gente que me comente, para Janina, alguien, ¿tienen vecinos buenos? Ah, mándame un audio. Quiero saber, quiero escuchar la gente que está ahí si tienen vecinos buenos o no. O tenés ese vecino, baja la música, che. Ya están los borrachos estos. Mi mamá decía, ya está, bueno, déjelo, pobrecito. Y nos juntábamos todos en la puerta, ay, Dios mío. Pero son de tener vecinos así. Ay, Dios mío. Entonces te voy a poner este tema, ¿te parece? Mira, escucha. Te voy a poner este. Y lo dejamos. Sí, te voy a contar esto. Hasta la hora 21. Esto es una mezcla perfecta.
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1: Ahora te voy a poner a gozar, escuchá, qué lindo. El gran regreso a casa en 87.5 FM con la conducción, quien te habla es Cristian Pedernera, te acompaña. Te acompaña en tu casa, en la oficina. ¡Apa! ¡Qué lindo! ¿Sabés qué pasó hoy? Te voy a poner esto.
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1: Sí, mira, escucha. Sí, pero mira el cambio que he hecho, ¿no? ¿Pero por qué? ¿Sabés por qué?
2: Este tema lo voy a empezar a escribir.
1: ¿Sabés por qué pongo esto?
2: 78, ahora pueden sacar la cuenta. De cuántos
1: años. Este te voy a poner, este tema. ¿Sabés por qué? Porque hoy...
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1: Nací una leyenda, nací él. Cacho Castaña en el año 1942. Cantante de tango argentino. Hoy estaría cumpliendo años nuestro Cacho Castaña.
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1: Ahí está.
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1: 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Escuchá.
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1: Qué lindo. Qué locura este Cacho Castaña, Dios. Bueno, ¿qué me dice Gustavo Romero? Acá llueve hace varios días, me está diciendo. O sea, allá en Formosa, uy, Dios mío, no me digas. ¿Cómo está Cosquín? ¿Cómo están? Gracias. Gracias por cada mensajito, gente. Laurita de Brasil me dice. Sí, te estoy escuchando. Muy lindo el programa. Gracias, Laura. Mucha gente, escucha.
0: Canta.
1: Garganta con arena. Qué linda voz. ¿Tengo audios? A ver qué me dice.
2: ¿Qué haces, Cristian? Alto programa, hermano. Felicitaciones. Felicitaciones por el premio. Y
1: sí.
2: Feliz día del vecino.
1: Sí.
2: Es que viví cerca de mi casa.
1: Gracias.
2: Éxitos, hermano.
1: Sí.
2: Mira, todos los guardias estamos acá escuchando el programa.
1: Ahí está. Bueno, saludamos a los guardias. Muchas gracias a los guardias, gracias a todos ustedes. Dice, tengo debate. Hola Cris, ¿cómo estás? ¿Puedo abrir debate? ¡Ajá! Hola Cris, ¿cómo estás? ¿Puedo abrir debate? Consulta, si tu pareja se cansó de serte infiel, ¿te retiras sin devolver? ¿O pagarías con la misma moneda como dijo Karina? ¡Ah!
0: De un tango algo insolente, hiciste que a la gente le duela.
1: Lo voy a repetir. Hola Cris, ¿cómo estás? ¿Puedo abrir un debate? Consulta, si tu pareja se cansó de serte infiel, ¿te retiras sin devolver? ¿O pagaría con la misma moneda como dice Karina?
0: ¿Cuánto no está tu voz?
1: Bueno, decímelo, 351-645-0000. Gran pregunta, ¿no? ¡Ay, Dios! Dios, ¿cómo dice?
0: Canta, garganta con arena.
1: Entonces, si es así, le voy a poner este.
3: Entonces,
1: yo voy a poner esto. Entonces,
3: el último gran poeta viene a presentar su último disco, más atorrante que nunca. ¡Cacho Castaña!
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1: Ahí está, por Dios. ¿Qué? Escucha, lo largué y ya me escribieron. Gente desde Brasil. Gente desde Formosa. ¡Ay, Dios! Lo voy a leer de nuevo. Escucha. Ay, la pregunta era esta. Hola, Cris. ¿Cómo estás? ¿Puedo abrir debate? Consulta. Si tu pareja se cansó de serte infiel, ¿te retirás sin devolver? ¿O pagaría con la misma moneda como dice Karina? ¡Ay, Dios mío!

0: Bueno, no sé. Acá yo voy a leer a alguien, algo me dice. Me escriben desde Formosa. Hola, Cristian. Hay que retirarse con la frente bien alta, porque si no estaría siendo con la misma porquería de que fue de la que falla. Te lo leo de nuevo. Hay que retirarse con la frente bien alta, porque si no estaría siendo la misma porquería que el que falla.
1: Pero vete, ya está.
0: ¡Qué locura, Dios! ¡Qué locura! ¡Qué locura! ¡Qué productora tengo yo, ¿no? Es una productora mía de Buenos Aires que me hace todas estas preguntas. Y ya le estoy diciendo, ya le estoy escribiendo por privado, porque el jueves estamos debutando en la gran dupla. Se viene Pedernera, viene con la dupla el jueves. Los jueves de compañía, jueves y viernes de dupla, ¿eh? ¡Ay, va a ser una locura, va a ser una locura! ¡Hola, Cris! Yo la guardé igual, no, pero bueno, cada uno tiene su versión, qué sé yo, no sé. Ya te voy a seguir contando. 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

Escuchá este mensaje. Si la pareja se cansó de ser infiel, la responsabilidad es compartida por permitir tanto. No devuelvas nada. Salí como una verdadera dama. O seguramente habrá un hombre que te merezca plenamente. Ah, pa, abuelita, dijo el nene. Quédate acá, en la 87.5, en una mezcla perfecta. Y el regreso a casa, este es una mezcla perfecta con Cristian Pedernera. ¡Qué tema, por Dios!

0: Lázaros en Colo 82.
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2: Qué bárbaro, qué tema, ¿no? Qué tema. ¿Sabes lo que estoy poniendo? Este es el tema de una serie que se llama Lady. Te la súper recomiendo, ¿eh? Muy buena, Lady. La vendedora de rosas. Es tremenda, tremenda. No soy de ver series. Pero la empecé a ver porque me la recomendaron. Ah, bueno, si sos de llorar, no. No te la re... O sos, si sos sensible, no. Pero Lady se llama esta serie. Es colombiana, ¿no? Es impresionante. A mí me encantó. Ese es el tema. Sí, escúchalo. Lady. Tremendo, ¿eh?
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2: Hola, Cris, ¿cómo estás? Vos sabés que el 90% a veces es culpa de uno. Bueno, qué sé yo, no sé. Bueno, puede ser, qué sé yo. Che, quiero mandar un saludo muy especial. Saludos, Cristian. Mandar saludos a mi señora que está haciendo pizza casera. Se llama Yamila. Hola, Yami, ¿cómo estás? Bienvenida. Te digo que Yami hace unas cosas riquísimas. El otro día me mandaron pan casero. Oh. Che, ¿a dónde tenés el negocio, Yamila? Decímelo si la gente va a comprar. Atenti a todos mis amigos que vienen en San Vicente. Atenti a la Casa de las Empanadas. Mis amigos que viven por aquella zona. ¿Quieren comprar regalos del Día del Padre? Pásame la dirección, Lalito. Ya, Lalo, pásame la dirección ahí del negocio. Yamila, me pasa la dirección. Un montón de cosas. Hacen la comida sin tacto. Un montón de cosas, Fabián de Barrio Mión me saludó. Hola, Fabi, ¿cómo estás? ¿Todo bien? Gracias. Hola, hermano Maxi Cuartetero. Maxi, ¿hace cuánto que no sabía nada? Maxi, te mando un abrazo, hermano. Maxi, la gran pregunta te hago yo, a ver si me la respondes. Maxi, escúchame. Hola, Cris, ¿cómo estás? ¿Puedo abrir debate? Consulta, si tu pareja se cansó de serte infiel, ¿te retiras sin devolver o pagas con la misma moneda? Qué silencio, ¿no? Qué silencio. El tema es soledades y quédate acá

Escucha lo que me dicen. Pregúntele a Yamila si quiere ser mi amiga acá, así me cocina. Bueno, Yamila, tendrás que ir a vivir a Brasil, te digo, ¿no? Mira, Yamila ya consiguió trabajo. No, una locura. 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Me dice... Escuchá lo que me dice Lau. Me dice Yamila, sí, quiere ir para allá, para Brasil. Bueno, iremos todos para Brasil. Ay, Dios mío. Este mundo de miedos. Muchas gracias a toda la gente que está conectada del otro lado. Bien merecido, Cristian, sos un genio. Hola, Juancito de la Falda. Muchas gracias a toda la gente que está conectada en la 87.5. Gracias de verdad. Gracias por cada mensaje. Hay gente que está en la casa, hay gente que está trabajando como los guardias. Hay otros que están manejando el regreso. Gracias de verdad. A Fabián de Barrio Müller también le mandamos un saludito.

Ahí está pasando nuestra amiga Luz Belén. Muchas gracias, Luz Belén. Está en la facultad ahora, pero Luz Belén, para fiestas, casamientos, despedidas, fiestas privadas. 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Hiciste todo al revés. Bueno, el fin de semana pasado estuvimos ahí con Luz Belén en el polideportivo de Barrio Maldonado. Mucha gente pidiendo tema de Luz Belén, yo sé que te digo, ¿eh? Y se fue a todos lados, la movida, todo. ¡Ey, pedernera, pedernera! ¡Oh, Luz, te mando un besito! A tu papi y a Andrea también le mandamos un besito grande. Gracias por estar, porque siempre está Luz Belén. Pero para contrataciones y demás, 3572-448586.

0: Que nunca más, 20 horas, son las 20 horas ya. 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Muchas gracias, Luisito. 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Vamos a ver.
1: Hola, hola, sí. Buenas noches. Saludito desde La Falda. Muy bien ganado ese premio.
0: Ah, bueno, gracias.
1: La verdad, sí. Te viene como anillo al dedo, te lo mereces, sos un grande.
0: Oh, qué vocecita. Qué voz que... Hola, gracias, amigo, desde La Falda, saludando como siempre. Hola, Lucía, Marín. Hola, Lu. Gracias, mi amigo de La Falda. Muchas gracias de corazón.

Proyecto, gracias, Lalito. Sabes que te quiero un montón. En tan poquitas horas, viste, cuando conoces, tenés conexión con alguien. Lalito fue una de esas personas. Aunque me están matando a mí. Fui el malo, Lalo, te juro, Lalo. ¡Lalo! Soy el malo por lo que te pasó. Pero no fui malo, lo hice, te juro. Lo voy a decir así, lo voy a decir acá al aire. Lo hice porque te quiero, obviamente. Pero después me sentí mal, Lalo, porque digo, no tendría que haber hablado. Pero bueno, lo hablé porque te quiero, papá. Bueno, él me va a entender, cálculo. Si no me va a bloquear. No, si no me bloqueó, ¿por qué no? Ay, te mando un saludo, Lalito, para vos y a tu señora. Seguimos en la 87.5 FM. Cris, al respecto de la pregunta que hiciste, yo perdone. 1, 2 y 3. Después le hice como 5. ¡Ah!

Qué bar, qué tema este, ¿no? Laura León. Laura León, mira. Laura León. Laura León se llama la cantante esta, ¿no? Que me hacen reír ustedes de otro lado. Argentina se entrena en la previa del partido ante Argelia. Juega este martes a las 22 horas, ¿no?

Bueno, así que Argentina este próximo martes debuta ante Argelia, 22 horas. Ay, Dios mío, qué nervio. La excusa de asado y fernecito a... Ahora, ¿por qué no hicieron lunes, que era feriado? Dios mío, ay, Dios. Escucha, Dios, un camino, esa, vamos. Laura León se llama, yo leo lo que dice acá.

Bueno, se terminó la espera, arrancó el Mundial hoy, 14:30 horas, arrancó el Mundial, se terminó la espera, señoras y señores. Una locura, una locura, una locura, ya está. Mi sueño. Lo dejamos a la barra con el tema Adiós, Amor.

0: Pues sabes que si la Copa Mundial de la FIFA 2026 recién comenzó y las cifras de audiencia globales exactas todavía están siendo procesadas. Sin embargo, antes del inicio del torneo, o sea, antes que comenzara todo esto, la FIFA y firmas consultoras estimaron una audiencia, ¿saben cuánto? Aproximado de 6 millones de televidentes. 6 millones de televidentes para todo el evento, lo que equivale al cerca, ¿sabes de cuánto? El 75% de la población mundial. Antes que comenzara, estaba el 75% de la población mundial. Una locura. Las mediciones oficiales de audiencia del partido inaugural y la ceremonia en el Estadio Azteca se darán a conocer en los próximos días. El histórico torneo, que se extenderá hasta el 19 de julio con un récord de 48 selecciones, espera superar todos los registros anteriores de espectadores y consumo digital. ¡Ah, qué locura! Más de 6 millones de televidentes. Un 75% de la población mundial. Una locura, che. Noticias. Que está bueno saberlo, pero bueno, quizás te interesa, ¿eh? Tengo audio. Dios, tengo audio. A ver, le voy a poner pausa y tengo un audio. A ver qué dicen, a ver.
1: Hola, Cris.
0: Hola.
1: Acá tu fiel oyente desde Brasil. Te mando un beso grande. La radio está cada vez más linda.
0: Gracias, Nau.
1: Les dejo un saludo grande a todos.
0: Sí.
1: Mis amigos que están todos escuchándote muy prendidos en la radio.
0: Muchas gracias.
1: Y bueno, queremos escuchar la opinión ahí del señor Pedernera con el debate.
0: Ah.
1: ¿Qué opina usted?
0: No, Dios mío.

0: Claro, quédate acá en la 87.5 FM. Estamos en el 351-645-0000. Qué lindo, esta es la T y la M. A ver cómo dice. ¡Ava!
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0: Bueno, uno ayer me preguntaba qué es lo que yo opinaba al respecto de esto, ¿no?
1: Ellos no te siguen donde sea, le mandamos
0: cumbia, perra.
1: Esta locura.
0: Yo me imagino a los amigos. Escuchá, escuchá, lo que dice Cristian. Grabá, grabá. Argentina se entrena en la previa del partido ante Argelia. El próximo martes, 22 horas, debutará el 16 de junio ante Argelia, ¿eh? Lo voy a poner de nuevo, a ver. Sí.
2: Más linda.
0: Sí.
2: Ajá. Les dejo un saludo grande a todos.
0: Sí.
2: Mis amigos que están todos escuchándote muy prendidos en la radio. Y bueno, Dios, queremos escuchar la opinión ahí del señor Pedernera con el debate. ¿Qué opina usted?
0: Bueno, yo lo voy a leer la pregunta para que me voy al mensajero de la radio.

dice, la pregunta era así. Se debe sentir por los pasillos. Shh, callate vos, no que va a hablar Cristian. Grabáselo, mandalo. ¿Cómo sabe? Fernanda sabe todo. Hola Cris, ¿cómo estás? ¿Puedo abrir debate? Consulta, si tu pareja se cansó de serte infiel, ¿te retirás sin devolver o pagaría con la misma moneda? No. No hay oportunidades. Yo soy blanco o negro, grises no hay.

¿Quieres esto? Hoy va a ser un poquito de todo esto, ¿no? Quédate acá en la 87.5 FM. Una mezcla perfecta hasta la hora 21. Quien te habla es Cristian Pedernera. 20 horas 19 minutos. Quédate con el regreso a casa.

0: Ahí está, qué leer. Qué PS bloque, ¿no? Qué PS bloque. Para toda la gente que está trabajando en el área de salud, que hagan un tránsito, a ver.
1: Sí, sí.
0: Imagino con las cofias, con toda esa cosa ahí. Toque, toque. Pedernera, ya lo atiendo. Segundito, por favor. ¿Cómo dice? Zavale, Zavale.
2: La culpa es de este pueblo, Zavale.
0: Escuche, señor paciente, escuche esto.
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0: ¡Ahí va! Yo soy Zavalero. Muchas gracias a toda la gente que está conectada en 87.5. Hay gente que está en las oficinas. Hay gente que los guarda de seguridad. Gracias a vos y a todos sus compañeros. Hay gente que trabaja en el Uber, claro. Muchas gracias. Gracias de verdad, ¿no? Cris, ¿por qué todos los locutores vienen con remera argentina? No, porque yo tengo remera argentina, tengo la otra. No tengo la nueva, pero yo por cábala no me la quise poner porque recién debutamos el martes. Así que el martes sí vengo con la remera de Argentina y con un par de medias de que me regalaron. La voy a mostrar. Como va a estar limpias. La voy a mostrar a las medias, la voy a mostrar aquí en cámara. Créanme que sí soy capaz, ¿no? Bueno, ¿y qué polémica se armó cuando jugó Argentina antes de ayer, el viernes? No, no, ¿cuándo fue? En vez de poner el himno pusieron esto. ¡Ay, Dios! Yo creo que todavía lo están buscando el sonidista. Si es que está, ¿no? Si es que está. Bueno, Laurita, te mando un besito, gracias. Usted es la única persona que me hace llorar tanto. ¿Por qué me hace llorar? No sé. No sé si a ustedes les pasa que hay personas que lo hacen llorar con un mensaje. Bueno, yo conozco una persona que lo hace llorar a la otra persona por nada. ¡Ay, Dios! Y dice, ¡ay, Dios mío! Si no, le voy a poner este tema para las chicas. ¡Esa! Para toda la gente que está trabajando, la que van en el auto. A ver.

Claro, como ese, este tema es 2014, ¿no? Sí. 2014, Shakira. Argentina y Argelia el próximo martes 16 a las 22 horas, ¿no? Y el lunes 22 a las 14 horas, Argentina, Austria. ¡Qué locura, eh! Y por el grupo J, Jordania y Argentina, el día 27 del 6, 11 de la noche, 23 horas, ¿no? O sea, que va a ser así. Te la paso. El próximo martes 16 a las 22 horas, Argentina-Argelia. Después, lunes 22 del 6 a las 14 horas, Argentina. 14 horas nuestra, Argentina-Austria. Y después nos vamos al día 27 del 6. Jordania y Argentina, 23 horas, ¿eh? Ahí está, Dios mío. Ay, Dios mío, qué locura. Todo esto, hay que pasar noticias. Yo tengo un televisor acá enfrente y me han puesto la producción para todos los locutores. Está la cabina con todo acá, así que estamos todos constantemente, ¿no? Dale, seguí conectado en 87.5. Mis amigos, claro, sí, les mando un saludo a todos tus amigas, Lau. Después en reír ahora. Para Juancito La Falda también, muchas gracias. A los chicos de seguridad también le mandamos un saludo enorme. Muchas gracias, de verdad. Para la Chinita de Buenos Aires. Hola, China. Para mi amigo de Formosa. Para su hija Samira, creo que se llamaba Samir. No, Samir o Zaira. No recuerdo. Algo con Z era, recuerdo. No, si es Samir o Zaira. Bueno, por ahí. Te mandamos saludos, ¿eh?

20 horas 34 minutos. Estamos en la 87.5 FM. Quédate hasta las 21. Hasta las 21, quédate con Cristian Pedernera. Aquí, en la 87.5. También le mandamos un saludo, Lalo, santafesino 100%. Lalito, te mando un abrazo, Lalo.

0: Está, ¿qué, qué, cómo dice? Como, a ver.
1: Oigan, señores, yo les quiero así contar con muchísima emoción dónde nació mi canto.
0: ¿Dónde nació mi canto? ¿Para Laura? Ah, no, no, no es hinche. No, no, no es hinche Belgrano. Es de ta, ta, ta, ta, ta, ta, ta, ta, ta. De tata será, café. No es hinche de Belgrano. No es. Ya es un punto menos. Ya es un punto menos.
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0: Soy cordobés. 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Che, felicitarlo, qué pedazo de tele se ha ganado, eh. Bueno, lo que uno siembra cosecha, así que

Yo no puedo hacer nada de esas cosas. Pero yo tengo mis amigos que se la mandan. Yo no leo todos los mensajes. No te hagas solpere, no te hagas el choye, no, para un poco. Bueno, es parte de mi trabajo. Entonces digo, mis amigos están para apoyarte. No, están para cagarse de risa.

minutos. Hola, Cris. Vos sabés que voy a decir regreso a casa. Estoy manejando y escuchándote. Una locura. Me gusta. No soy mucho de la radio, pero me gusta tu onda. Bueno, muchas gracias. Carlitos, gracias.

Mi compañero no se quiere. Lando era una fiera. Para Eduardo Sandoval. Muchas gracias a toda la gente que está conectada del otro lado, por Dios. Bueno, escucha, creo que tengo un llamadito. A ver, no sé si tenemos el llamadito. Porque el próximo jueves ya empiezo a tener dupla. A ver, para. Avísame. El próximo jueves debutamos ya con la dupla, jueves y viernes. Pero vamos a presentar a ella. La vamos a presentar a ella. Cuando me digan, salimos al aire, ¿no? Ahí está. Ahí vamos, a ver. Súbelo.

0: Ahí está. Bueno, escucha, tuve que bajar esto porque tengo la gran persona, nah, la compañera, la dupla del próximo jueves está debutando, pero yo creo que le salude. Hola, buenas noches. ¿Cómo estás?
1: Un placer estar acá.
0: Sí, estamos todos ansiosos, estamos todos locos por el gran debut. Si bien vos estás haciendo streaming en el canal de lado, pero te sumás a una mezcla perfecta, te sumás a la 87.5.
1: Sí, estoy re contenta, se vienen cosas hermosas, así que, bueno, espero que todos se prendan.
0: Claro, escúchame, Gaviota, tengo una pregunta. ¿Va a haber horóscopo? Pero no el horóscopo el tradicional, por ejemplo, el horóscopo.
1: No.
0: El horóscopo bueno, el pulenta.
1: Horóscopo picante.
0: Picante, sí. Exactamente. ¿Va a haber chismentos?
1: Va a haber chismentos.
0: Bien, yo que me contó un pajarito que venías algo de Jean Carlos ahora. ¿Hubo algo interesante?
1: Sí. Acabo de llegar.
0: Sí.
1: Estar con el Leido. No sabes lo que fue eso.
0: Sí, bueno, pero yo ayer me saqué una foto, sí. Los cagué a todos.
1: Sí, nos ganaste de mano.
0: Bueno, escúchame, compañera mía, compañera, que el próximo jueves debutamos la dupla perfecta. El próximo jueves a las 19 horas arrancamos, Gaviota.
1: Estoy muy feliz. En la 87.5, conéctense, los esperamos. Estoy muy contenta. Va a haber muchas sorpresas y cosas re lindas.
0: No me diga. A ver, por ejemplo, vas a hablar del... Vendiese como la doctora... No la doctora Polo, que pase el desgraciado, sino la otra, Alexandra. ¿Alexandra puede ser la sexóloga?
1: No, yo voy a ser voy a ser Gaviota la...
0: ¿La qué?
1: ¿Te suena? Gaviota Amor. Relaciones.
0: Gaviota. Abuelita, dijo el héroe. Yo te digo, yo ese día. Yo, bueno, no me lo puedo parar porque yo voy a estar conduciendo con vos. Pero yo voy a empezar. Tenemos que hacer la publicidad, ya la vamos a estar subiendo. Entonces, para que invites a la gente el próximo jueves a las 19 horas, Gaviota.
1: Así es, el próximo jueves a las 19 horas. Conéctense al 87.5. No se lo pierdan.
0: Ahí está, Gabio. Muchas gracias, Gabio. Te mando un besito. Y el jueves, la gran dupla. Y vamos a estar debutando acá en la 87.5. Para mí va a ser un placer poder trabajar con vos.
1: Igualmente, Cris. Gracias por la invitación. Muy feliz. Y saluda a todos por ahí.
0: Bueno, muchas
1: gracias.
0: Gracias, gracias. Y así pasó, Gaviota. ¡Ay, la dupla que se viene el día jueves! Por Dios, qué locura, por favor, ¡qué lindo! ¡Dios mío! ¡Ay, Dios! ¡Vamos!
2: Gracias por tenerme en tu fiesta.
0: ¡Qué bárbaro! Y yo le voy a poner este tema. Le voy a presentar con este tema a ella. ¿Te parece? O sea, ese tema lo voy a presentar. ¡La presentamos a ella! ¡Es única! ¡Da! Ya tengo la cortina. Ya está la cortina. Porque justo terminó ella. Y sale ese tema. ¿Casualidad o causalidad? ¡Ajá! Yo la voy a presentar con este tema a ella, Gaviota.

0: Claro, Gaviota va a estar debutando el próximo jueves. La gran dupla a partir de la hora 19, acá en 87.5. Hola Cris, ¿cómo estás? Saludos a todos. Hola Valen, ¿cómo estás? Hola Bochita, ¿cómo estás? Bienvenido. Hola Cris, ya me calenté. No, para un poco. No, ya se están yendo el pasto. Me calenté la voz. No, ¿cómo decir eso? Es una compañía de trabajo. Sin duda van a hacer. Rosenberg. ¿Qué? Rosenberg y la de la Mayores. Ah, claro, ¿te acuerdas la hit? Estaba Javi Rosenberg y Flavio de la Mayores. Bueno, ya hay muchos que me comparan a mí con nuestro amigo, nuestro colega, el Javi Rosenberg. Hinche Belgrano, Javi Rosenberg. Ah, van a hacer una buena dupla, seguro. Pero el viernes tengo la otra. Ah, los viernes, hecho, los jueves voy a estar con Gaviota. Y el día viernes, que mañana va a salir al aire la otra persona. ¡Ah, no! Yo sé que va a ser una mezcla perfecta. Va a ser increíble, ¿eh? Si no le voy a poner, no, este no sé. ¡Vamos, eh! Claro, el momento bizarro va a ser esto, ¿no?
1: ¡Claro!
0: Mira cómo se menea.

¿Quién es? Gaviota. ¡Apa! Gaviota, que el próximo jueves, el gran debut de Gaviota acá en la 87.5. Ya salió al aire, ya tenemos la cortina musical. Pero el día viernes tengo la otra dupla. ¡Ay! Pero no puedo contar más nada. No puedo decir más nada, ¿eh?

Mira cómo se maneja, gaviota, vamos, gaviota. Yo creo que va a ser un escándalo. Mira, el productor está del otro lado viéndome. Yo creo que va a ser una locura, te digo.

0: ¿Crees? Dice, ya le quiero preguntar. No, no, no, no, no, no, chicos, despacio, no, no, no, no, no, tampoco están así, no. Va a haber fotos, va a haber sesión de fotos también, sí. Preséntala, no, para un poco, ¿cómo va a decir eso? Está loco, está loco. ¿Quién va a oficiar este momento? 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Gracias, muchas gracias. Ahí está. Ella es la reina de la bailanta. Gracias a todos. Muchas gracias. Hasta mañana. Claro, hasta mañana, hasta mañana, hasta mañana, hasta mañana. Gracias. Escucha.
1: La bailanta está de fiesta. Contrataron 7 orquestas y agregaron 20 luces.
0: Muchas gracias, señoras y señores. Será hasta mañana. Claro, en la 87.5 con Cristian Pedernera. Nada, siempre digo, si manejas, no tomes, y si tomas, no manejes. Muchas gracias, que Dios te bendiga. Chau, chau.